0: día en el que esa niña llamada Bea González jugará la gran final de este Málaga P1 de Premier Padel.
1: Mi objetivo deportivo, evidentemente, es ser número uno. Partido de pádel pasas por muchas emociones que de fuera no se ven.
2: Me siento culpable por no estar feliz.
3: Bea González has the Martín Carpena at her mercy.
1: O sea, para mí lo más importante es ser buena persona.